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1: Ha habido un cambio en el perfil migratorio de menores no acompanyados que han entrado en la ciudad de Ceuta. Y digo que esto es importante porque también la habilitación de los recursos y de los mecanismos que ponemos en marcha cambian sustancialmente en función de los rangos de edad y de los perfiles migratorios que llegan a los distintos territorios de entrada de nuestro país. En este caso estamos hablando de Ceuta. Nos hemos encontrado con que en este momento tenemos ya identificadas a 700 niñas, es decir, ha cambiado sustancialmente el número de niñas que han llegado.

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1: Hola, muy buena, muy bien.
0: Com estàs vivint tot el que està passant a Ceuta?
1: Pues con mucha tristeza, porque esto tiene muchos frentes muy, muy, muy distintos, ¿no? Hay una cuestión geopolítica y estratégica relacionada no solamente con Ceuta y la frontera, sino con el estrecho de Gibraltar, y después con tristeza por lo que está pasando en mi propia ciudad, y muchísima tristeza por lo que está pasando en el otro lado de la frontera, ¿no? Con todos esos problemas con la juventud marroquí y el tratamiento que hace el gobierno de este problema que ellos tienen y que saben que lo tienen.
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1: Bueno, antes que nada, a mí me gustaría aclarar que Marruecos es un país muy complejo. Muy complejo porque es un país muy diverso y ahí también radica su riqueza cultural e incluso social. Y hay ciertos elementos que hay que tener en cuenta, como el concepto de tribu, que parece algo del pasado, pero que sigue muy presente en Marruecos. Y es más, en Marruecos, gracias a su posición también estratégica, pues ha recibido tribus del Sahel, del norte de África, del sur de Europa, de Oriente Medio. Eso hoy en día se traduce en que hay tribus árabes, tribus bereberes, hay tribus drawa, hay tribus judías, hubo tribus cristianas, y eso hoy en día lo que se convierte es en que hay, en función de la región donde tú estés con Marruecos y en función del pueblo, porque puedes cambiar de un pueblo, una ciudad a otro, cambia completamente el idioma, cambian las costumbres, cambian la cultura. Eso al final tiene un impacto en la educación. Marruecos ha tenido un problema de analfabetización en entornos rurales y que lleva ya muchos años, con dinero de la Unión Europea en parte, intentando bajar esas tasas de analfabetización y lo está consiguiendo, ¿no? Es un camino largo. Y eso también lo que explica es la gran diferencia que hay hoy en día entre las grandes ciudades y después ciudades más pequeñas, sobre todo regiones rurales del interior de Marruecos o bien más al sur del Alto Atlas, ¿no? Esa diversidad, cuando después ese alumno que no ha aprendido bien ni el francés ni el árabe fusha y tiene que ir a una universidad, en la universidad de Marruecos, yo las clases que daba en Tetuán, en la Escuela de Arquitectura, eran en francés. Las carreras de humanidades se dan en árabe estándar, ¿no? Y el árabe estándar, pues, no está estandarizado en Marruecos. Es el árabe que se habla en Oriente Medio, en la prensa, pero no todo el mundo. La gente estudia el árabe, pero realmente después no es el idioma del día a día, ¿no? Sí. Entonces eso provoca una serie de disfunciones desde el punto de vista educativo.
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1: Sí, vamos a ver, toda esta complejidad social de la que os hablaba y que tenía su impacto en el día a día de hoy, está también relacionado con, en 2019, el rey encargó una comisión real de 33 personalidades del mundo, de la sociedad, de la cultura, el nuevo modelo de desarrollo económico y social de Marruecos. Fue un documento que se estuvo publicitando en su página web, que está todavía activa. Uno puede consultar las propuestas que hacían los jóvenes, asociaciones, colectivos, los encuentros que se tenían. Y en el 2021 se presentó. Me consta que el rey pidió un diagnóstico real de la sociedad, aunque no le gustara leerlo, ¿no? Y en ese informe general, después hay muchos otros documentos que uno lee que el principal problema que tiene Marruecos para ese desarrollo es la juventud. Y destacaban en ese informe algunas de las frases que son lapidarias, como que la educación de marroquí mata la creatividad, que no hay futuro, que hay mucha corrupción, que tiene las mejores leyes pero que no se aplican. Y ante eso, la comisión se planteó, bien, vale, tenemos un gran problema con nuestra juventud, ¿cómo lo resolvemos? Pues el problema es que algunas de las propuestas que se hacían eran, vamos a construir casas de culturas en todas las ciudades. Algunas personas decían, bien, ¿de qué sirve eso si después las llaves se las damos a un funcionario, no le damos presupuesto y no se desarrolla ningún tipo de actividad? Pongámonos en contacto con las asociaciones culturales o no culturales que estén desarrollando sus actividades por todo Marruecos y démosles medios para que sigan haciéndolo, ¿no? Pues bien, esto todavía no se ha hecho. Y ahí entra, por un lado, el desconocimiento que los marroquíes tienen de su propio país, sobre todo de las grandes ciudades. Marruecos ha sido un país centralista y tampoco sabe muy bien cómo afrontarla. Si nos vamos al otro lado, ya la pregunta que me hacía sobre por qué los jóvenes pues están en esta situación y después quieren irse, pues yo me acuerdo de los años 80, cómo los españoles, nuestras intenciones eran irse a Europa y cómo hubo campañas, esas de Made in Spain, porque nos creíamos que todo lo que viniera de Europa era fantástico y lo que fabricáramos en España pues no era de calidad, ¿no? Pues está ocurriendo un poco lo mismo en Marruecos. Yo he tenido alumnos que, como la Escuela Nacional de Arquitectura, que depende del Ministerio de Fomento marroquí, tenía acuerdos con universidades europeas, pues querían aprovechar ese año de intercambios para quedarse, por ejemplo, en Bélgica. Yo les decía, pues mira, Jalil, si quieres irte a Bélgica como experiencia para conocer otra cultura, otro país, está muy bien, pero no pienses que desde el punto de vista pedagógico nosotros estamos tan atrasados como tú te puedas creer, ¿no? Y de hecho se fue, y a los 4 meses me escribió diciendo cuánta razón tenía. A mis amigos belgas les digo que tendrían que venir a Tetuán para aprender arquitectura, ¿no? Entonces también ocurre que muchas veces tienes que salir del país para darte cuenta de no solamente de lo malo, pero también de todo lo bueno que pueda tener. También es un problema de cuando un país se desarrolla a diferentes velocidades, yo creo que se originan, digamos, estos problemas, porque también es cierto que las infraestructuras que se están desarrollando en Marruecos a nivel de tren de alta velocidad, de autopistas o de aeropuertos, yo me acuerdo un viaje en el 20 con amigos marroquíes que desde Ceuta fuimos hasta Mauritania en mi coche, y cuando llegamos a Mauritania me dijeron, pues no estamos tan mal como nos pensamos, ¿no? Es cierto que faltan oportunidades para los jóvenes, hay que darles confianza, hay que darles responsabilidades, y eso lleva su tiempo, ¿no?
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1: Sí, eso es cierto que se ha intensificado con las redes sociales porque es mucho más sencillo. Yo me acuerdo, hace ya 20 años, tenía un amigo de Larache y que tenía una asociación que lo que se dedicaba era concienciar a los jóvenes de que Europa no era el paraíso y sobre todo que muchos de los emigrantes que volvían de vacaciones, que volvían con sus coches llenos de trastos, con bicicletas, con juguetes, algunos de ellos contaban un relato que no era cierto. Algunos, no digo todos, pero algunos alquilaban el coche para mostrar que habían triunfado y que habían subido de estatus social cuando a veces no era cierto, ¿no? Pero en cuanto llegaba el verano y aparecía toda esa gente otra vez, pues claro, si uno ve que su vecino se fue y que ahora tiene un coche, que tiene un trabajo y que tiene cosas que él antes no había pensado, pues dice, oye, pues yo también quiero, ¿no? El éxito social o fracaso social es algo que también está muy, muy presente a niveles muy, muy diferentes en Marruecos, ¿no? Entonces, esto es algo que se lleva produciendo pues prácticamente desde los años 80, cuando 70, 80, cuando empezó esa migración hacia países europeos.

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1: Vas de un punto muy negativo y de un desconocimiento, yo diría, brutal, ¿no? El tema de la religión, el Islam, asociadas al terrorismo, ha jugado una mala pasada, y después, sobre todo ahora con la extrema derecha, lo vemos muchísimo peor. A mí es una de las cosas que más rabia me da, porque yo no digo que por ser de Ceuta ya tenga que tener un conocimiento del país. Eso me lo ha dado pues el hecho de, como tú decías, de dar clases en varias ciudades, de desarrollar actividades culturales en el sur, en el norte, en el centro de la ciudad, en sitios grandes, sitios pequeños, y de estar en contacto, digamos, con esa juventud, y ahí te das cuenta de la riqueza. Después, si te pones a analizar desde el punto de vista histórico, Marruecos y España, eso se dice de manera muy común y demasiado rápido, en el sentido de que tenemos muchas cosas en común. Ahora, hace poco, y a raíz de todo lo que está pasando, desde el Instituto de Estudios Ceutíes, hemos mandado ya a imprenta la revista Transfretana, que suele ser un monográfico que vamos a dedicar esta vez a las relaciones entre España y Marruecos, y yo hago un recorrido de ese patrimonio compartido que tenemos y explico una serie de nociones históricas que nunca se tienen en cuenta, y cuando uno simplifica y se queda en la superficie, pues es muy fácil que aparezcan, digamos, esas diferencias. En mis conclusiones, al menos lo que sería lo que en su día fue Al-Ándalus, que fue más allá de la mitad de la península ibérica, y el norte de Marruecos, prácticamente nuestras raíces civilizadoras han sido prácticamente las mismas.
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1: Gracias.
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1: Passen 3 minuts de les 10.
2: Yo me voy a dar de baja de la ABC.
3: Tic-tac.
2: Me postaba, digo, ¿pero cómo honro mejor a mi padre?
3: Ahora seguro.
2: Yo le honro mejor si me doy de baja. Porque mi padre no podría entender que usted escribiera en el ABC.
3: Ahora sí va, en serio.
4: A ver, esa niña, joder, que no... Que tiene derecho a hablar. Que todos vosotros sois muy feos, joder.
5: Chao, pescado.
4: Me tendrán que echar a tiros.
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1: Buenas noches.
0: Avui, quin diari? 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
1: Creo que hoy el que más se ha vendido ha sido La Vanguardia. Y el que se me acabó antes fue La Vanguardia en catalán.
0: El que se acabó antes. Vols dir que tens els mateixos exemplars en català que en castellà i s'acaba abans en català?
1: Puede ser, depende del día realmente. O sea, normalmente intentamos traer... hay como un poquito menos en catalán que en castellano por la demanda, pero hoy pues hay muchas veces que pasa al revés.
0: Uh-huh. I quin és el producte que has venut més que no és un diari, avui?
1: L'escuixi.
0: Què és l'escuixi?
1: És un producte viral en TikTok que a los niños los vuelve locos. Pero... es como estas cositas aquí, estos juguetitos así como medio de apretar y tal.
0: Y compran els pares pels fills, no?
1: Sí.
0: O són els fills que demanen que ho comprin.
1: Sí.
0: Molt bé.
1: I el cafè.
0: També?
1: Sí.
0: La gent ve a prendre cafè?
1: Mucho.
0: Encara que estigueu al costat d'un bar?
1: O no le importa, la verdad es que sentimos que el cafè es algo que acompaña muy bien en lo que es la lectura. Entonces pasa mucho de que cuando vengan a buscar un algo de periódico, pues aprovechen para llevarse un café para el camino.
0: Veig que teniu un lloc adequat perquè la gent pugui seure.
1: Como un pit stop, no para quedarse sí. mucho rato, pero si quiere tomarse un trago del café antes de seguir por su camino, creemos que funciona.
0: I ho fan? La gent
1: mucha
0: ho fa?
1: Gente, mucha sí. gente, sí.
0: ¿Més gent de barri o més turistes?
1: Ahora que estamos en agosto, obviamente la mezcla es bastante activa, pero... hemos estado en momentos de actividad del cole, de los gimnasios y de las oficinas y se nota mucha actividad de barrio. Más porque los productos que hay no están muy directos hacia turistas. Son todas revistas en español, en catalán. Entonces, obviamente, pues cae mucha gente. Uh-huh. Los turistas caen más por las bebidas, información...
0: ¿Os piden información también?
1: Un montón. La Sagrada Familia me lo piden todo el día.
0: ¿Y qué les explicas? ¿Cómo anda la Sagrada Familia?
1: Sí, le digo un paio de calles y a la derecha.
0: Ja contents.
1: Sí, contentíssims.
0: I et compren...
1: ja que estoy, li digo...
0: una mica d'aigua.
1: No. Exacto, hay que aprovechar.
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1: No, la veritat és que no, però a la vegada vimos como... sentimos que en muchas partes del mundo existen paraditas de calle que hacen sus ventas y que de hecho hacen parte de la vida de todo el día y que funcionan muy bien. Uh-huh. En Barcelona la única oportunidad para vender la calle ahora mismo son los kioscos. No hay paraditas por la calle donde puedas vender otras cosas. Y hay muchos cerrados por toda la ciudad. Los pocos que hay están aprovechados por cosas turísticas y pensamos, ostras, ¿por qué no vamos a abrir uno y le volvemos a dar la vida? Porque realmente, en lo que hablaba con mucha más gente... en un sitio así de calle, pararse es mucho más fácil que en un sitio cerrado donde tienes que entrar adentro. Pasa mucho más el efecto pit stop, compra impulsiva, tomarme algo de camino a donde estoy yendo. Y sentimos que el potencial es muy grande y entonces empezamos en la búsqueda de encontrar uno que además estuviese bien posicionado. Uh-huh. Y así acabamos en uno de los cruces, creo, más traficado de Barcelona, que es Diagonal con Valencia.
0: I Nàpols, no? Estem al carrer Nàpols.
1: També Nàpols.
0: A prop de la Sagrada Família, és barri, però també hi ha molts turistes.
1: Exacto.
0: Sou un grup de quatre persones els que esteu darrere del projecte?
1: Sí. Yo y Eddie más en la parte de encontrar la propuesta, organizar y tener las ideas que hay detrás. Y luego tenemos a Oscaris y Jessica, que están más en la parte del día a día, con toda la gestión de los periódicos, la gente que viene cada día, porque nosotros venimos de otros proyectos y vamos también un poco liados con lo otro.
0: Con otros proyectos de... restauració o
1: sí,
0: bar.
1: Sí, ell està con el tema del Fastetti, que és una hamburgueseria bastante famosa en Barcelona. Hace hamburguesas muy buenas, yo lo recomiendo. Y yo, por otro lado, me ocupo con la parte del marketing. que de hecho soy la persona que ha estado detrás del vídeo que nos ha hecho llegar a mucha
0: virales,
1: más gente, virales
0: bé.
1: I tal.
0: El procés de traspàs de quedar-se a aquest quiosc va ser molt complicat?
1: La veritat de que no, porque además las personas que nos lo han traspasado llevaban tiempo buscando a alguien que lo quisiera. Entonces en el momento en que nos pusimos en contacto nos facilitaron todo, la verdad.
0: ¿Por qué el quiosc té aquest nom, Fred?
1: Porque yo me llamo Fran, él se llama Eduardo Eddy. Entonces, FR de Fran y Ed de Ed. Y además, Fred también tiene un juego de palabras con Eni en catalán, que significa frío, massa fred.
0: O sea, ahora no, ¿eh? Ahora massa fred.
1: No, ahora no tiene mucho sentido de nombrarlo, pero...
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1: Esperem.
0: Perquè aquí esteu... Calor n'heu passat molt aquest estiu?
1: Sí, un poco. La verdad que agosto fue difícil, creo que para todos en Barcelona este año, pero nosotros que estamos debajo del sol, en una esquina muy poco amparada, con poca sombra, nos cae mucho sol. Pero pensamos que en invierno va a tener el efecto contrario.
0: Esperemos.
1: Que la gente busca el sol.
0: Haurà de buscar un, no sé, un calefactor, alguna sí, cosa, anar abrigats, mismo... no? 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Teniu una mica també de sentiment de nostàlgia, no? 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
1: correcto.
0: Els quioscos del passat.
1: De hecho, hemos querido, sentimos que habían otras propuestas en la ciudad de cafeterías abiertas en un kiosco, pero la combinación que hacían con revistas muy modernas o demasiado de élite, digamos, no creemos que funcione realmente con el barrio. Entonces nos lanzamos en la misión de traer lo que hace parte del barrio del día a día, que pueden ser revistas de corazón, el periódico y tal, pero compaginándolo también con las modas de hoy en día que puedes encontrar en TikTok que vuelven loco a los niños. Como te decía antes, los squish o cosas de Pommart como los labubus que se pusieron de moda hace tiempo. Como que intentamos compaginar esas cosas con las cosas un poco más clásicas sí. y así conseguimos llegar un poco a todos los públicos. Al final viene el padre con el padre se lleva algo y el hijo también está abajo mirando qué juguetito puede colar.
0: ¿Y cuela, sí?
1: Sí,
0: pares
1: bastante.
0: Sí,
1: incluso
0: ¿no?
1: al revés, los niños me hacen el efecto de traerme los padres.
0: I acaben agafant el sí. diari, la joguina, i de I passada un cafè, un aigua, el que sigui.
1: També y más tens... que nada nos cogen como punto de referencia de camino a su rutina.
0: Clar.
1: Y eso creo que es, tiene mucho valor.
0: I el tema cafè, la gent... Quin cafè teniu? 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
1: El cafè lo tenemos de nuestro amigo de aquí de Barcelona, que se llama Iker. Tiene Roast Club, que está aquí en l'Eixample, y además es una cafetería de las primeras que se lanzó la misión de especialidad. Pero con él nos pusimos en la búsqueda de una combinación de café que sea, digamos... también con un precio accesible, porque este café de especialidad muchas veces se está convirtiendo en 4 euros un café con leche
0: claro,
1: o en 3,50
0: claro, sí.
1: y creo que eso rompería bastante con el concepto del barrio. Nosotros tenemos un café con leche que está a 2 euros, un café con leche con hielo que está a 2,50, que sentimos que es un precio competitivo y accesible para todo el mundo y además es un café bueno. Un café d'especialitat, intentamos que siga siendo.
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1: Sí.
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0: Vosaltres també tindreu aquests col·leccionables
1: sí.
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1: Sí, estamos en constante pelea con nuestros proveedores para que nos traigan las cosas que estén más de moda,
0: sí.
1: porque siempre nos intentan colar alguna revista de caza que hoy en día... Está complicado vender una revista de casa
0: sí.
1: en diagonal con,
0: sí.
1: con Valencia. Está un poco complicado. Pero sí que estamos con la intención de... Yo lo que digo siempre a todos los clientes que pasan. Si no lo tengo, me lo apunto y tranquilo que lo traigo para la próxima.
0: Sí, sí. Y te han demanat moltes coses que no tens...
1: alguna que otra, porque obviamente con los años, o sea, no estoy muy actualizado sobre las cosas más antiguas, las
0: claro.
1: cosas que hacen parte de otras edades. Però me lo aprendo rápido. Está
0: però
1: fácil,
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1: Sí.
0: ¿Por ejemplo?
1: Sí, por ejemplo, yo el sudoku y todas estas cosas
0: no,
1: no tenía ni idea de cómo de cuánto la gente lo consume y en agosto.
0: Clar.
1: Hay mucha gente sí, que se lo lleva a la playa, claro. se va al bar a tomar un café y se pone a hacer un par de esto, o en la terraza de su casa. Y todas estas cosas no hacen parte de lo que de mi edad, de los juegos que yo juego al móvil, por ejemplo.
0: Claro.
1: Cuando juego. Y todo, claro, todas estas cosas son cosas nuevas que estoy aprendiendo y que estamos trayendo aquí para llegar a todos, como os hemos dicho antes.
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0: Los cromos.
1: Los cromos.
0: Clar.
1: Porque también nos ha cogido la
0: promoción mundial.
1: Del mundial. Y de verdad que habían adultos que venían aquí a comprarse dos cajas de cromos y vale cada caja 75 euros, entonces...
0: ¿Cómo? ¿Dos cajas de cromos?
1: Os lo prometo.
0: Sí, algú s'ha gastat 75 més 75.
1: Es que para llenar un álbum son 5 o 6 cajas, para llenar un álbum. Y una vez que empiezas la misión es difícil dejar la media, ¿sí?
0: Clar. Clar, però no tens la
1: gracia. De hecho, si el domingo si vas a San Antonio...
0: San Antonio, sí.
1: Ahí creo que se siente el poder que está teniendo todo esto de los cromos.
0: Sí, heu facturat molt gràcies al Mundial, ¿no? ¿Sería?
1: Muchísimo, muchísimo, sí, muchísimo. La verdad, de hecho, fue justo cuando hemos abierto y nos quedamos sorprendidos y todo de los números que habían gracias a eso.
0: Mm-hmm. Estic pensant.
1: Y luego son muchas las ventajas en un kiosco. O sea, mucha gente se preocupa de la economía que dé para poder estar en un kiosco, pero os voy a lanzar un par de datos así para que
0: sí.
1: sepáis. El alquiler de un kiosco son 140 euros al mes.
0: ¿Cómo? Ah,
1: 140 sí. euros al mes.
0: Es una pregunta que no te hagués fet, gracias por dirmo. 140 euros al mes, un
1: sí.
0: kiosco.
1: La verdad es que mucha gente cuando se lo digo se queda a boca abierta porque pues, de repente yo... con 140 euros ni un trastero para guardar las cosas
0: no.
1: cuesta de ese precio
0: sí,
1: hoy en
0: sí,
1: día.
0: Sí, sí, sí.
1: Luego hay muchas ventajas también. Tenemos taquillas de Amazon
0: sí.
1: que nos pagan una cuota mensual por tenerlas
0: claro.
1: ahí.
0: Claro.
1: Tenemos la publicidad que también el ayuntamiento nos paga
0: claro.
1: lo que conlleva y tenerla ahí puesta. Y además todo el tema de la prensa tiene un 4% de IVA,
0: sí.
1: eso también es una pequeña ventaja.
0: Claro.
1: Y además todo el tema de periódicos y papel con los distribuidores funciona que tú pagas solo lo que vendes.
0: Uh-huh.
1: Lo que
0: y
1: no
0: si
1: vendes
0: no tornas.
1: Te devuelves y te devuelven el pago, así uh-huh. que riesgos hay pocos. Al final.
0: ¿Y tornas muchas cosas?
1: Ahora que estoy en una fase de búsqueda, en que estoy probando, en una fase de como experimentación,
0: sí.
1: estamos probando productos, queremos entender qué gusta, qué no,
0: sí.
1: ahí sí que estamos devolviendo alguna que otra cosa. Cuando vemos que no funciona, lo intentamos un par de meses, devolvemos y probamos otra cosa.
0: Perquè veig que també tens The New York Times i el Financial Times,
1: sí.
0: vol dir que hi ha gent
1: que por ejemplo, ese no funcionaba muy bien hasta ahora que hemos lanzado en redes... que ha ja. Llegado a otro público y
0: ese ara
1: públic...
0: venen a buscar-ho.
1: Sí.
0: Clar, pot ser que vingui gent d'altres llocs que no són del barri, però com que saben que tens aquests diaris...
1: Sí, porque le gusta el concepto. Yo creo que como a vosotros, además, habéis venido, por ejemplo, hasta aquí
0: sí,
1: para
0: sí.
1: conocer la historia, pues
0: sí.
1: mucha más gente también ha oído de la historia y viene aquí hasta aquí para conocer lo que hay detrás.
0: Claro.
1: Y lo que pasó también que nos sorprendió mucho, muchos kioscos que han cerrado o que están a punto de cerrar, que nos contactaran... para preguntarnos cómo podrían hacerlo ellos para mantenerse también activos porque ya no le va tan bien como
0: sí, igual
1: antes.
0: Igual esteu creant una moda y torneu a posar...
1: Ojalá.
0: Tant de bo.
1: Ojalá porque hay muchas posibilidades.
0: Sí, perquè veure cabines buides, ara ja no en queden gaires, però quioscos tancats, buits, vandalitzats, fets un... Es muy triste, ¿no?
1: Y además, yo creo que también hay un interés del ayuntamiento, me imagino, para mantenerlos porque hay publicidad, hay muchas cosas que interesan. Pero yo creo que, no sé, por ejemplo, en Madrid hay muchos que están abriendo, se están reactivando por el centro. Aquí en San Antonio hay uno que es especializado en cromos, porque está
0: claro,
1: ahí en esa zona.
0: Claro,
1: hay otro
0: claro.
1: que está especializado en vinilos.
0: Uh-huh.
1: Al final, con el alquiler que os decía antes, casi
0: claro.
1: mejor arriesgarse con tu negocio en algo así
0: que, no
1: que
0: es una cosa
1: en
0: gran.
1: Un local, que a lo mejor son más de 1.000 euros el alquiler.
0: Y no sabes si funcionará.
1: Exacto.
0: No, vista així, jo crec que us funcionarà molt bé, no?
1: Esperemos. Por ahora la gente está contenta y nosotros también.
0: Per acabar, quin horari? 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
1: Depende. En el, ahora no. Pero en septiembre nuestras intenciones estar abierto al menos de 8 a 18. Porque queremos pillar después del cole, después
0: claro.
1: de la oficina, después
0: claro.
1: del gimnasio. Son momentos muy buenos para un local como este. Entonces, vamos a intentarlo. Obviamente, si vemos que no vale la pena, pues el tiempo de cambiar el horario estamos siempre.
0: Vale. De dilluns a diumenge?
1: Sí, todos los días.
0: Tots els dies.
1: Todos
0: per
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0: Tant, us feu torns entre vosaltres, perquè no podeu
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0: treballar tots, tot el dia.
1: Obviamente,
0: no?
1: obviamente. Però... Al final aquí uno se lo pasa bien. Yo me la estoy pasando bien.
0: No,
1: también
0: porque...
1: es un buen momento en que viene mucha gente curioseando, mucha gente que nos cuenta cuánto le gusta el proyecto. Así que estamos en esa fase de ilusión máxima.
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1: exacto.
0: amb la persona que està...
1: Exacto.
0: És com el que va al bar i explica la seva vida, una mica, no?
1: Exactamente, exactamente.
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0: Doncs ho celebro. 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
1: Por dando visibilidad que la necesitamos ahora que empezamos.
0: Doncs vinga, molta sort.
1: Muchas gracias.
0: Gràcies.